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1: Y Poli, cabrón.
0: Y Aloy también va a decir que quiero poner hoy, que no, que tiene que ser más palabras. Pues oh,
2: como mi canción, así soy yo. Yo también, pues al final de la canción de así soy yo, también digo yo frasecillas que, que suenan muy bien y es un regalo para el oyente.
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0: 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El pepinazo.
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3: Tú me dices algún andalucismo y yo te digo alguna cosa en catalán. Y a ver si adivinamos lo que es...
2: Zancajoso.
3: ¿Zancajoso?
2: Sí.
3: Un zancajoso es un...
2: No, hombre, no. Es que va hecho un zancajo, es que va como con... Se supone que el diccionario pone que vas como los pies torcidos, pero en realidad es como que va con las pintas raras.
3: A ver, te digo yo una en catalán. Calamarsada.
2: ¿Calamarsada?
3: ¿Qué será eso?
2: Marsada, pues no tengo ni idea. Cala, cala.
3: Cala, marsada.
2: Cala no es cara, ¿no?
3: No.
2: Calamarsada, pues una cala de Menorca.
3: Está bien, es granizada. Pasigollas.
2: ¿Pasigollas? Como camastrón, como...
3: ¿Cómo camastrón? ¿Qué es eso?
2: Pasigolla es como de, ¿no? De huevón. ¿No? ¿No es eso?
3: Como parsimonia, tú, pasigollas. ¿Y cómo la utilizarías tú la palabra?
2: Vaya un pasigollas que está hecho.
4: Que no le falta razón a Inma Cuesta, porque mira qué raro el catalán, ¿eh? O sea, sí, raro, sí, de nariz.
5: ¿Tú sabes qué es? ¿Pasigollas?
4: No, la verdad que, pero como mínimo es un insulto.
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11: Ah. A dia de hoy puedo decir que nunca me he tirado pedos delante de ninguna de mis parejas. Y he tenido relaciones largas, ¿eh?
3: Y no te has tirado ni un pedo.
11: ¿Se me ha podido escapar alguna vez? Eso no digo que no. O si estoy dormida, eso yo no lo sé. Pero nunca, nunca, nunca aposta. Yo entiendo que de repente se te pueda escapar un pedo. No pasa nada. Pero como aposta...
3: No, hombre, que va a apostar. No, vaya, mira. ¿Y tus parejas se han tirado pedos?
11: Tampoco.
3: O sea, ¿has tenido tú...?
11: Aquí mando yo.
3: O sea, aquí
11: mando
3: tú.
11: Para el tema de los pedos mando
3: ¿Y
11: yo.
3: Se habla esto antes
11: sí,
3: de...?
11: Sí.
3: Se habla, por favor, aquí...
11: Yo prefiero que no. Y se me ha respetado de momento. Además, es que no cuesta nada moverte para allá, no sé, ¿no?
3: Sí, sí, no, oye.
11: Vete un poquito para allá, vete para el baño. O sea, vete al pasillo, aunque sea, disimula.
3: Sí, disimula,
11: claro.
3: Disimula. Porque aparte es verdad.
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13: Llevo 40 años tomándome el diente de ajo crudo.
14: ¿Y quién te ha dado esa idea?
13: Con una cuchara de miel de propóleo, con jengibre y cosas de esas.
14: Y
13: luego me tomo mi café, mi buen jamón serrano, mi tostada de pan integral con aceite virgen extra.
14: Ya, pero da igual, el café huele a ajo, la tostada huele a ajo.
13: ¿Yo huelo a ajo?
14: No, ahora no.
13: Ni ahora, ni por la mañana. Huéleme. ¿Huelo a ajo?
14: No.
13: ¿A qué huelo?
14: ¿Y por la mañana no hueles a ajo?
13: No, señor.
14: Venga, a mofeta
13: podrida. No huelo a ajo porque el secreto es tomarse...
14: Vamos a ver,
13: o sea, vamos a ver.
14: Que te comes un diente
13: bueno,
14: de ajo.
13: Bueno, yo como
14: Lolita...
13: no duermo con nadie, a mí nadie me dice por la mañana
14: eso
13: hueles
14: es otra
13: a
14: cosa.
13: Ajo, cariño.

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5: Me compré lechuga y también compré bistec. Con estos ingredientes me salió un bebé.

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